0: estudio se ejecutó la mayoría de los servicios de esos dos falsos positivos.
1: No le bastó con humillarlos, asesinarlos, sino que además, después de muerto, hicieron lo que quisieron.
0: Cientos de miembros de las Fuerzas Armadas se tornaron héroes.
1: No vieron la noticia, pero le hacen como que me morí. Yo sentí que me morí.
0: A costa de la vida de personas humildes y humanas.
2: Me dijo que tenía un NN.
1: No hay destino.